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0: año 1971. Un joven músico llamado Jeff Lynne, amante del sonido sinfónico orquestal, disuelve su banda Move para crear una nueva propuesta pop con más de 10 músicos y la inclusión de violines y chelos. Estamos hablando de la Electric Light Orchestra.
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Lighthouse Family haciendo high aquí al aire de nuestra mañana del Aspen Weekend. Otro domingo más en el que nos encontramos, así que acá estamos para acompañarnos. Domingo 13 de septiembre del 2026. Así que a partir de ahora nos acompañamos, ya saben, hasta el mediodía al aire de la 102.7 haciendo nuestro Aspen Weekend. ¿Qué tal? ¿Cómo están? ¿Cómo les trata su fin de semana? ¿Qué tal están pasando este fin de semana? Y ustedes me van a ir contando, pues claro que sí. Yo me presento, les saludo, soy Marilé Unger, a partir de ahora su host, su anfitriona en estas 3 horas de paseo musical que también nos damos los días domingo aquí al aire de la 102.7, al aire de Radio Aspen. ¿Hay mucha música? Sí, música que la pone mi compañero el señor Pomber Rock, así que mi recomendación para el día de hoy, ponerse cómodo, ponerse cómoda, porque hay un lindo, lindo paseo por la mejor música de la historia. ¿Arrancamos? ¿Les parece? Viene el primer sonido oficialísimo, llega 38 Special, esto es Second Chance. Bienvenidos y bienvenidas al Aspen Weekend.

Hello, Luis and the News, haciendo Stuck With You aquí al aire de la 102.7. Y con esto te quiero recordar lo siguiente: estamos en todas las redes sociales, ustedes ya saben, arroba Radio Aspen, ahí nos encontramos, ahí nos escribimos, ahí nos vamos informando también con todo lo que va pasando en la música, tanto que ha pasado en la música en estos días, música barra cine también, vamos a hablar de eso en un ratito aquí al aire de la 102.7. Hay también tema deportivo para hablar, porque ha pasado mucho también en el deporte, así que hay muchas cosas para compartir en esta mañana, pero lo más importante siempre tiene que ver con la música. Por eso llega el momento del sonido de Genesis, esto es Invisible Touch.

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Lindsay Buckingham haciendo Countdown aquí al aire de la 102.7. Quienes me escuchan todos los días al aire de Pasajeros del Tiempo saben de que soy muy fanática del tenis y hoy es medio feriado para mí, porque hoy oficialmente tenemos la final del US Open, final masculina, hay que decir, del US Open, y es, hay que decir también, el último Grand Slam del año. Por ende, para quienes amamos este deporte que es el tenis, bueno, hoy es una actividad medio feriado, hay que decir, no nos hinchen porque queremos ver tenis. Y este US Open que ha tenido absolutamente de todo. Primero que nada, recordemos, Djokovic, que luego de 20 años por primera vez elimina en primera ronda. ¿Y quién lo elimina? Un argentino, presencia sudamericana muy marcada en este US Open, así que bien habla del tenis de esta parte del mundo. También tuvimos representación paraguaya y estuvo nuestro Dani Vallejo también haciendo lo propio. Muy buena participación y ojalá vuelva el año que viene y siga haciendo su circuito de Grand Slams. Aparte de eso, hay que decir una cosa. Este US Open ha tenido partidos, pero que han sido tremendos. El partido más largo en una noche madrugada fue el partidazo entre Carlitos Alcaraz y Ben Shelton. 4 horas y 39 minutos y terminó a las 3 de la mañana con 33 minutos en 5 sets y... Recordemos algo, Ben Shelton llevó ese partido que parecía que iba a ser para Carlos Alcaraz en el inicio, pero luego lo dio vuelta el norteamericano. Este muchacho, Ben Shelton, que hoy en día, bueno, puede dar el batacazo y sin duda alguna una gran sorpresa ha sido ya en este US Open. Y de esta manera, justamente también hay que decir de que hoy oficialmente Estados Unidos, después de Andy Roddick, por fin, casi te digo, después, más de 20 años después, tiene oficialmente un estadounidense otra vez en su final de su Grand Slam, estamos hablando del US Open. Así que, de verdad, lindo, lindo partido que tenemos por delante hoy, la gran final de Caballeros del US Open. Y recordar que en horario paraguayo sería alrededor de las 3 de la tarde de hoy, domingo 13 de septiembre. Así que si les gusta el tenis, acabo de darle la excusa perfecta para que vayan y disfruten del almuerzo y luego se encuentren ya con esta cita en este último Grand Slam del año. ¿Quién ganará? No lo sabemos, ¿eh? Vamos a hablar de eso en lo que entra de la semana. ¿Les parece? Mientras tanto, traemos más canciones. Llega un temazo de Bee Gees. Esto es More Than a Woman.

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Earth, Wind and Fire haciendo September aquí al aire de la 102.7. Ustedes ya saben, les acompañamos en lo que sea que hagan en sus mañanas de domingo, así que espero que estén disfrutando de nuestra compañía, que estén armándose algo rico, algo en familia, tal vez un asadito, unas pastas, lo que sea, pero lo que sea, que dé gusto. Eso es lo importante siempre. Acá ponemos la música, para que todavía haya más sazón en lo que sea que estés preparando. ¿Te parece? Traemos este sonido que viene de mano de Ice House. El sonido es Electric Blue.

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Sir Paul McCartney haciendo su super clásico Hope of a Deliverance aquí al aire de la 102.7. Nos seguimos acompañando y también recordarles que estamos en todas las redes sociales arroba Radio Aspen. Estamos también en la web www.radioaspen.com.py. Ahora llega el sonido de Mike and the Mechanics. Esto es Another Cup of Coffee.

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Fine Young Cannibals haciendo She Drive Me Crazy aquí al aire de la 102.7. Nos seguimos acercando ya hasta nuestro mediodía, que es hasta donde nos hacemos compañía, como siempre, al aire de la 102.7. Y por supuesto, ustedes ya saben que siempre estamos de lunes a viernes, los pasajeros y pasajeras del tiempo, también de 9 de la mañana a 12 del mediodía, para encontrarnos y principalmente para hacer lo que más sabemos hacer: acompañarnos y de paso escuchar la mejor música de la historia. Como siempre, te certificamos aquí al aire de Radio Aspen. Lo que llega ahora, y es un temazo como corresponde, llega a Santana junto a Matchbox 20. Esto es Smooth.

Sensation. Y así comenzamos ya nuestro último bloque aquí al aire de la 102.7. Espero que te hayamos acompañado bien de lo lindo en esta mañana de este Aspen Weekend que ya comienza a despedirse. Gracias a todos y a todas por la compañía. Gracias por elegir siempre nuestro dial, la 102.7. Y gracias por siempre también darnos su feedback, decirnos, Marilé, les escucho siempre, Marilé, yo siempre escucho el Aspen Weekend. A mí eso me gusta mucho y por supuesto siempre le cuenta todo nuestro equipo. Gracias a Pomber Rock por la música, gracias a vos por estar, gracias a mí por venir, que tengamos un resto de domingo espectacular y nos encontramos siempre al aire de la 102.7. ¿Con qué nos vamos? Con el sonido de Howard Jones, esto es Things Can Only Get Better. Feliz fin de semana, nos encontramos siempre. Chau, chau.

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2: Juntos vamos haciendo nuestro gran domingo en Aspen. Hoy tenemos fútbol local nuevamente. A las 4 de la tarde ya juegan Olimpia y Luqueño en el Defensores del Chaco. Y a las 6:30 Rubio Ñu y Nacional terminan la fecha en la Arboleda. Los dos últimos partidos de esta décima fecha del torneo clausura. Así que hay fútbol en este domingo de septiembre. Sí, a pocos días, a 8 días del inicio de la primavera. Starship primero, We Build This City. Y George Michael luego con Faith, gran 2x1 para darle continuidad musical a este domingo.

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1: Juntos vamos haciendo nuestro gran domingo en Aspen, recordando también que nuestra vía de contacto es el número personal de Aspen, el 0975-102-107. 0975-102-107, la vía de contacto bien personal de Aspen. Con un abrazo muy grande a nuestros oyentes que están en diferentes países del mundo y que entran en contacto a través de la web de Aspen y de diferentes aplicaciones de radio. Cool and the Gang con Fresh. Flash Dance, What a Feeling. Irene Cara, qué buena selección musical en este domingo.

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1: Sí, 13 de septiembre. Estamos entrando ya a la recta final del año. Hermosa etapa de este año 2026, ¿sí? Recta final a 8 días, decíamos, del inicio de la primavera. La música nos acompaña. Nos vamos preparando seguramente después para las fiestas de fin de año, para las vacaciones, para esa etapa linda, ¿verdad? Que es la primavera. Después disfrutar también del verano, en fin. Creo que entramos a una muy buena etapa dentro del año. No sé, seguramente para los amantes del frío, los meses de junio, julio serán más gratos, pero particularmente nos quedamos con esta etapa. Rod Stewart, Infatuation, Kiss con Prince, una canción, el beso que nos trae el príncipe de la música también, en esta continuidad musical de domingo.

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1: Vamos juntos, disfrutando del sonido Aspen, vamos juntos, disfrutando de la compañía de ustedes, recordando que también estamos de lunes a viernes, de 7 a 9, hacemos nuestro gran día en Aspen. La idea siempre compartir las principales noticias, los principales temas, los servicios también vinculados al tránsito, al estado del tiempo, a toda la información útil y necesaria para salir de la casa, pero sobre todo, escuchar buena música, ¿verdad? Nada mejor que despertarte de la mejor manera posible. Parece que el día es más llevadero así, cuando uno se levanta, ¿verdad?, con buena música y cuando te levantás de forma agradable. Esa es la intención cada vez que compartimos con ustedes el gran día que hacemos en Aspen. De 7 a 9, de lunes a viernes, la propuesta entonces a través de Radio Aspen, de la 102.7. Pura Mania, de Alan Parsons Project. We Didn't Start the Fire, esa reivindicación generacional de Billy Joel, un tema de 1989. ¡Qué gran 2x1 estamos metiendo ahora!

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3: La radio tiene una capacidad de comunicarnos, de construir comunidad y además nos permite explorar diferentes estilos musicales. Ante cualquier plataforma de streaming, la radio en esto tiene una ventaja y hay una ventaja que también es la sorpresa cuando no está en nuestro control el poner tal o cual canción y suena la radio, tiene un sabor diferente, es un sabor especial. Por ejemplo, ahora vamos a escuchar Sintetizadores. Es un 2x1 cargado con éxitos de dos grandes grupos, los Orchestral Maneuvers in the Dark, los OMD, el horror de la guerra, Enola Gay, y luego Stop Erasure, en este gran 2x1 que ya compartimos.

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1: Juntos vamos disfrutando de las canciones de Aspen, juntos vamos disfrutando de la compañía de ustedes, juntos vamos haciendo este gran domingo que compartimos en Aspen. Sí, el momento de dos grandes de la música, grandes de verdad. Sí, cuando decimos Elton John y Madonna, decimos grandes en serio. 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Elton John primero. Material Girl, la otra canción. Madonna luego. Esta es una gran selección musical que ya compartimos en Aspen.

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El recorrido musical que estamos haciendo, el abrazo muy grande a nuestros oyentes que nos escriben desde Argentina, desde Estados Unidos, desde Brasil, ¿sí? Los días domingos son un poco más complicados. Para quien vive fuera aparece un poquito más la nostalgia, aparece un poquito más la añoranza, así que aquí estamos para compartir con ustedes este gran domingo en Aspen. Vamos juntos, vamos bien. Michael Jackson primero, The Way You Make Me Feel. Y luego Hungry, la canción de Roger Hudson en esta continuidad musical.

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1: Hacemos juntos nuestro gran domingo en Aspen y también recordamos cosas que tienen que ver con el mundo de la música. Hoy está de cumpleaños, nacido en Chicago, en los Estados Unidos, 82 años cumple este cantante, ejecutante del bajo, productor musical, un miembro original del grupo Chicago, y desde que abandonó el grupo logró que sus canciones como solista también trascendieran. Por eso va a sonar aquí, ¿sí? Hay una canción hermosa llamada Glory of Love. Claro que celebramos la vida del gran Peter Paul Cetera, cumple 82 años y está aquí con nosotros Peter Cetera, el ex Chicago en su faceta como solista junto a los Level 42 en este gran 2x1 que ya compartimos.

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1: Así llegamos al final de este recorrido musical de nuestro gran domingo en Aspen, 120 minutos de muy buena música, de grandes clásicos del pop y del rock. Sonido de las diferentes décadas, sonido Aspen en estado puro. Te recuerdo que nos vamos a encontrar mañana a las 7 en punto en el gran día que hacemos en Aspen. De 7 a 9, de lunes a viernes, compartimos juntos el paseo por las principales noticias, los servicios, todo lo que hay.

saber para salir de la casa y naturalmente el sonido Aspen que nos conecta. Used to Love Her, Guns N' Roses, Crazy, Aerosmith, enorme 2x1 con el que nos despedimos. Que tengas un excelente resto de domingo, que pases bien.

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Muy, pero muy buenas tardes. Bienvenidos todos a un programa más de Aspen Vino acá en la 102.7. Mi nombre es Oliver Gallet. Son las 18:07 y vamos hasta las 20 horas disfrutando de la buena programación musical, siempre elaborado por Dino Alfonso, acompañado de todo el staff técnico de Radio Aspen para que todo salga al aire correctamente y, por supuesto, auspiciados por la gente de MG Wines para los vinos Santos y Seixos de Portugal y Finca de Cero de Mendoza, Argentina, y también auspiciados por la gente de Nexo 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Así que vamos a ir a la buena música. Volvemos enseguida con mucho más Aspen Vino. Y está habilitado el WhatsApp, el 0986-202086. Repito, el WhatsApp está habilitado, el 0986-202086.

0: 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Y probablemente Olimpia, con la victoria de 3-0 de esta tarde, probablemente Olimpia, sus jugadores, ahí en el vestuario, están brindando con el espumante número uno de Italia, Ferrari. Por supuesto, burbujas para los campeones, como siempre. Vamos a la música, volvemos enseguida con más Aspen Vino.
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Señores, dentro de minutos nada más tendremos un nuevo partido aquí y les vamos a estar comentando, por supuesto. Repito, hoy Olimpia ganó 3-0, fue su victoria ante Luqueño. Vamos a continuar con buena música y volvemos enseguida con más Aspen Vino.

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Seguimos acá en la 102.7 Radio Aspen y con todos ustedes leyendo los mensajes que vamos recibiendo. Está muy calmo hoy, pero sí tenemos algunos mensajes que van cayendo al 0986-202086. Repito, al WhatsApp 0986-202086. Entre ellos me están diciendo: Oliver, amo la uva Syrah. Me encanta. Dice esto Diego. Diego, te doy toda la razón del mundo. El Syrah es una uva muy frutal, muy carnosa, intenso, cierto, intenso, taninos bien presentes, pero qué rico que es tomar un Syrah, un buen y rico Syrah. Me encantan los Syrahs del Ródano, como un Hermitage, un Cross Hermitage, ¿verdad? Un San Joseph. Me gustaría poder tomar todos los días ese tipo de vino, pero no es para todos los días, evidentemente. Pero me gusta mucho también tomar un buen y rico Syrah, un rico Syrah chileno. Me acuerdo. Voy a hablar 30 años atrás prácticamente. Era sommelier, estaba estudiando en Europa. Vine de vacaciones al Paraguay. Y caigo en las manos de la gente de Ramírez Díaz de Espada, que visito gracias a una invitación de la dueña, la que manejaba la empresa en aquel entonces. No me acuerdo más el nombre de la señora, ¿verdad? Una señora de edad, ya tenía cerca de los 70, conocida.

de mi papá, de mi mamá, me invita a Ramírez Díaz de Espada y voy y me dice, vamos a visitar, vamos a ver los vinos. Y ahí encuentro, me acuerdo, un vino, una etiqueta que no existe más, de Concha y Toro, era, se llamaba Explorer. Explorer Syrah de Concha y Toro. Dios mío, qué bomba, qué rico vino era ese vino Syrah, Diego. También te voy a contar otra cosa, Diego. Cuando yo volví al Paraguay en el año 2005, uno de los vinos más vendidos en el mercado paraguayo era un trapiche. Y le llamaban, la gente le llamaba, dame ese vino tinto, el de la botellita fina. El trapiche de la botellita fina. ¿Por qué era botellita fina? Porque en vez de ser 750 ml, era 500 ml, pero con la misma altura. Entonces era una botellita más fina. Y ese trapiche se llamaba Trapiche Roble Syrah. Otra bomba. Riquísimo. Y era uno de los vinos más vendidos dentro de los restaurantes en Paraguay. Solo que le llamaban por trapiche de la botellita fina. Nadie sabía que era un Syrah, o nadie se imaginaba que era un Syrah, ¿verdad? Ni nada por el estilo. Yo supongo que el trapiche roble habrá sido porque pasaba por barrica de roble, ¿verdad? Y Syrah, evidentemente, porque era de la uva Syrah. Hoy en día tenemos varios. Acabo de dar dos Syrahs que ya no están más en el mercado. Ya no existen más. Por eso puedo hablar libremente acá, Diego, al respecto de esos dos Syrahs, ¿verdad? Sin que me toquen la oreja ninguno de los dos sponsors, tanto la gente de Nexo Bebidas como la gente de MG Wines. Y después de eso, medio que mermó el Syrah en el mercado paraguayo, desapareció el Syrah en el mercado paraguayo. Y ahora volvió a aparecer. Volvieron a aparecer algunos Syrahs franceses, algunos Syrahs argentinos, pero ese Syrah chileno, como el Concha y Toro Explorer, nunca más. ¡Qué lástima! Qué lástima, porque podría ser un bestseller. La gente lo pediría y lo disfrutaría, porque tiene todas las características de un rico vino Syrah. Y todavía me río de la gente que le dice, le tengo miedo al Syrah, me parece muy fuerte. No es fuerte. Lo que no es dulzón como el Malbec. Porque el Malbec pues te engaña mucho con ese toque dulzón que tiene. Es realmente un hermoso, hermoso vino. El Syrah. Bueno, 18 horas 41 minutos, vamos a ir a la música. Qué lindo tema de King, el que viene ahora. Y después tengo dos personas que escribieron, vamos a tratar de leer o responder sus preguntas.

18 horas 45 minutos, Rubia News 0, Nacional 0 al partido. Acá me escribe Carlos, dice: buenísima la programación de Aspen Vino, saludos, gracias, muchas gracias. También me escribe, a ver qué me dice, siempre lo tengo, Carlos, o otro Carlos, se repiten los Carlos, me dice: tengo el menú del día de hoy, yacaré al disco, ¿qué vino encajaría?, me dice. Y le dije: un vino blanco de cuerpo, un Chardonnay Gran Reserva. Entonces ya me pone: gracias, rumbo a comprar el vino. Espero que lo disfrutes, Carlos, porque el maridaje va a ir de maravillas. 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Vamos a continuar con buena música acá en la 102.7 Radio Aspen, Aspen Vino.

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1: Horas 10 minutos, continuamos siempre escuchando buena música de la mano de Ino Alfonso acá en Aspen Vino, pero también tenemos que compartir un poco dentro de la programación musical un poco la información que nos pasan nuestros patrocinadores, en este caso la gente de Nexo Bebidas, que está introduciendo al mercado paraguayo los espumantes número uno de Italia, el espumante Ferrari. 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

bueno, acá me pasan una información, me dicen, Oliver, ¿cierto que ganó un vino Malbec argentino y es el mejor vino tinto del mundo? Bueno. Sí, realmente hubo un concurso en Inglaterra donde se presentó un Malbec argentino y ganó entre los vinos tintos medalla de oro como mejor vino. Es un concurso a nivel mundial, sí. Mejor vino tinto del mundo, no sé. Bueno, lo dijo Andrés Rosberg y lo dijo Fabricio Portelli, dos argentinos. Yo repito lo que ellos dijeron. No crean todas estas historias. No se presentan los mejores vinos a los concursos. Se presentan vinos que quieren ganar preponderancia. Se presentan vinos que quieren decir, aquí estoy yo, yo existo. Los vinos ya consagrados no vuelven a presentarse. Así que probablemente el vino argentino que ganó ese concurso debe ser un muy buen y rico vino. Riquísimo, probablemente. Pero comparando con otro, tinto.

producto consagrado de alguna bodega española, italiana, norteamericana, de Estados Unidos, australiana, que ya se ganó su prestigio y que no se presentó al concurso, tal vez pierda en una cata ciegas ante los grandes jueces. Pero como no se presentaron, porque ya tienen, ya son famosos, no necesitan más presentarse, entonces no podemos decir, comparar. Evidentemente, se presenta quien quiere presentarse a un concurso. Y ganar el Decanter Wine Awards en Inglaterra con medalla de oro es algo importante, es algo wow, gané el Decanter Wine Awards, pero no es un concurso mundial, es un concurso de una revista que se llama Decanter, una revista inglesa muy importante a nivel mundial. Y bueno, repito, no se presentaron todos los mejores vinos a ese concurso. Entonces, ¿ganó? Sí, ganó. Porque fue el mejor de los que se presentaron. Y no lo digo yo, lo dice Andrés Rosberg, mejor sommelier de Argentina. Y lo dice Fabricio Portelli, gran enófilo y periodista gastronómico enológico argentino. Vamos a la música, volvemos enseguida con más Aspen Vino.

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1: Saludamos a Carla, que está escuchando la radio y que dice: temazo el de Depeche Mode, mi tema preferido. Bueno, Carla, qué suerte que estás prendida a Radio Aspen y estás disfrutando de los temas. Bueno, otro tema de hablar un poco es lo que está pasando en el mundo. Ustedes saben que en este momento está prácticamente terminando la cosecha en el hemisferio norte. Digo terminando porque normalmente en esta época, en segunda semana de septiembre, comenzaba la cosecha, pero ahora termina la cosecha debido al intenso calor que hizo en Europa. Se adelantó prácticamente un mes la cosecha vitivinícola en Francia, en España, en Italia, en Grecia y países como Inglaterra, que pues suelen producir uva, pero no en grandes cantidades. Este año tuvo una cantidad un poco más alto de lo normal. Pero bueno, acá viene. Tanto calor hizo, tanto sol hubo, que las uvas este año produjeron en Europa más azúcar. Y muchos dirán: ¿será dulce el vino? No, no va a ser dulce el vino. El vino va a tener más alcohol, porque todo ese azúcar se va a transformar en alcohol. Por ejemplo, el champán, que suele tener una media de 12.7 a 15 a 13 grados de alcohol, bueno, este año parece que va a tener los 15 graditos de alcohol así, pero sin problemas. Y así también los vinos de Burdeos, que suelen ser de 12 y medio, 13.5, van a estar en 14,

de 14.7, 15 grados de alcohol. En Borgoña la misma cosa. En Borgoña también van a estar rondando los 14 y medio de alcohol. O sea, el cambio climático afecta, ¿sí? No solo afecta que se cosechó prácticamente un mes antes, por el alto nivel de maduración y de sol y de calor que tuvieron las uvas, sino que también afecta en el nivel de alcohol. Cosecha 2026 de vino europeo, cuando lo tengamos en mesa, van a ser más fuertes, van a tener más alcohol. 19 horas 40 minutos. Vamos a la música. Volvemos enseguida con más Aspen Vino.

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1: 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Señores, son las 19 horas 46 minutos. Continúa el partido entre Rubieño 0, Nacional 0. Corre el minuto 51. Y me hacen otra preguntita más. Me dicen, Oliver, ¿en qué forma afecta el alcohol al vino? No, no le afecta el vino al alcohol. O sea, hay que saber que los vinos argentinos en promedio suelen tener luego 14 y medio, 15 grados de alcohol. Los vinos europeos solían ser con menos alcohol. Y este año, excepcionalmente, los vinos europeos van a tener un promedio más elevado de alcohol, muy parecido a los vinos argentinos en general. Eso es lo que va a ocurrir. No es que es algo escandalosamente raro para los europeos, pero para nuestro paladar, que estamos acostumbrados a tomar vino argentino con 14, 15 grados de alcohol, eso es de todos los días. O sea, no pasa nada acá, pero la pregunta es por qué, y me dicen, ¿por qué no se cosecha antes la uva? Entonces, dejándolo, produce mucho azúcar. El calor, el exceso de sol produce el azúcar, pero si la fruta tiene que madurar también. El momento de cosechar es cuando la fruta esté madura y tenga el azúcar necesario para producir el alcohol, evidentemente. Si cosechas antes, la uva queda desequilibrada y no queda astringente, queda con sabores verdosos, un poco desagradable en boca. Y ahí no es rico. No es porque tenga alcohol. No solamente el vino tiene que tener alcohol, sino que tiene que ser rico. Y para eso la fruta tiene que estar madura. ¿Ok? Bueno, espero se haya entendido eso. Espero que este año el espumante Ferrari no le haya afectado, que quede tan rico como siempre es y que sigamos brindando con el espumante Ferrari como siempre queremos.

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Son las 19 horas y 58 minutos, nos estamos despidiendo. Muchísimas gracias a todos ustedes por haber compartido estas dos horas de programación con nosotros. Muchísimas gracias por haber enviado todos los mensajes que enviaron. Muchísimas gracias también a Nino Alfonso por la programación musical. 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Nos volvemos a encontrar la semana que viene, porque estamos todos los sábados y domingos 18 a 20 horas acá en la 102.7 Radio Aspen, disfrutando Aspen Vino con ustedes. Un fuerte abrazo a todos, nos vemos, chau chau.

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